0: Bueno, pues después de Zara Larsson nos vamos a por la primera novedad del día. Sí, señor. Estos días atrás se celebraron siempre con mucha polémica. Lo digo año tras año. Siempre tiene mucha polémica. Yo creo que todos los premios tienen mucha polémica, pero esta es verdad que posiblemente más que ninguna. Estamos hablando de la lista número 100 de la revista DJ Mag inglesa. Está claro que no, nunca puede llover a gusto de todos, y para algunos pues es... y el reflejo, como nos gusta decir, y para otros pues se aleja mucho de la realidad. Bueno, las cosas como son, es la lista posiblemente más importante que hay en el mundo. Desde luego yo creo que está bien llamarla disco de, o sea, lista de popularidad más que lista de mejores artistas, ¿no? Para cada uno su artista es mejor, cada uno tiene sus gustos y sus opiniones, pero bueno, sí que es verdad que refleja, yo creo, en gran parte la popularidad de muchos de los artistas que hay ahí. Este año ha vuelto a conseguir el número 2, la segunda posición. Ha conseguido el número 1 en alguna ocasión, por supuesto. Y hablamos de Martin Garrix, que como os digo, pues ha sido recientemente coronado como segundo, subcampeón en el mundo. Posición número 2 en los DJs más reputados, llamémoslo así, en el mundo a través de la revista DJ Mag inglesa. Pues viene con novedad, sí señor. Ha hecho coincidir esa nueva posición en la lista con esta nueva canción, Dream of You, Martin Garrix, el holandés que nos sigue dando muchísimas canciones fieles a su estilo, cosa que nos gusta muchísimo.
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0: Lo que acabamos de escuchar ha sido a Gordo con Kila, ese Do You Mind, y nos vamos a por esto. Trabajo que presentábamos la semana pasada de Adela. Adela, he puesto el acento donde no es. Adela con este Ain't in LA, Coachella 2016 Remix, es como lo han querido bautizar. Yo lo dije la semana pasada, pues muy. Yo creo que lo de Coachella 2016, pues viene muy bien tirado, ¿no? Porque el sonido, sobre todo en el drop cuando rompe, pues es muy de aquella época, del 2016. Lo escuchamos, disco también muy positivo, que te pinchamos aquí en World Dance Music.
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0: Lo que acaba de sonar es Sign de Yugel junto con David Guetta. Luego hablaremos de David Guetta, por supuesto, y French Montana. Ahora toca hablar de Armin Van Buuren, de Pitton, con esta nueva reconstrucción para el Tocas Miracle, el tema original de Fragma, y que vuelve a sonar una semana más aquí en World Dance Music.
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0: Bueno, llega una de las canciones que más me gustan en la actualidad de la maleta de Walden's Music. Trabajo para Bunt y Ruam, este Nothing Lasts Forever, un disco que lleva ya 2 semanas sonando. Creo que es la segunda o la tercera semana. No lo sé ahora muy bien, no lo tengo muy claro, pero sí en mi cabeza ha sonado muchas veces y en mi coche también, que lo pongo muy a menudo. Lo escucho a través de los podcasts de Walden's Music, los podcasts de los 40, que puedes volver a escuchar en cualquier momento, en cualquier lugar, a través de la app de los 40. Un besazo a toda esa gente que escucháis en los podcasts y dedicado este Nothing Lasts Forever de Ruam.
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1: Hit, el que viene a continuación, Self Aware. Esto sabes muy bien de quién se trata, es de Lumix.
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0: Venga, más novedades, sí, sí, más novedades y más estrellas. Tiesto, que aterriza una vez más aquí en World Dance Music junto con Chan para darnos este Hard to Be Around. Es como se llama este nuevo trabajo que presentamos, como os digo, por primera vez, ahora mismo. Sí, señores, la primera vez que lo ponemos aquí en World Dance Music. He de decir, bajo mi modesta opinión, me ha gustado muchísimo. Me gusta mucho ver a Tiesto en un formato, bueno, por supuesto mainstream, pero quizás más pistero y con unas líneas de bajo más que nos hacen recordar aquel Tiesto que nos dio gloria con la música trance hace ya muchos años.
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1: Bueno, disco importante, el que llega a continuación, disco que nos encanta, la producción de Fred Again, que no está los títulos, pero sí los que están son estas dos superestrellas, dos tíos a los que adoro, Catriel y Paco Amoroso, con ese Sexy Magic, disco que, como decíamos hace unas semanas, está incorporado en ese videojuego, el videojuego más esperado de la historia, ese GTA 6.

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2: Lo que acabamos de escuchar, trabajo para Yuhel, Neton Vega, ese mami. Y nos vamos a por esto. Me gusta mucho, mucho, mucho este tema que empieza a sonar. Trabajo para Dot, este I'll Be There.

0: Bueno, hemos escuchado a Teddy Swims con esa cancionzaza que lleva ya unas semanas sonando, con la remezcla para Archie Holmes, ese Mr. Know It All, y nos vamos a por esto. Una novedad del día que viene también marcada, pues como os digo, de una manera importante. David Guetta ha vuelto a conseguir el número uno en lo que al DJ número uno, a través de la revista DJ Mag, el DJ más popular del mundo. Eso no hay ninguna duda, un tío que nos lleva dando canciones espectaculares, hit tras hit, desde hace muchísimos años. Volvió a conseguir el número uno en el mundo, cosa que yo me alegro muchísimo, un tío al que quiero muchísimo y que admiro mogollón. También tenemos la suerte de conocerle, de haber hecho varias giras con él y poder decir que no solamente como artista, sino como persona, es un auténtico 10. David Guetta, enhorabuena por ese número uno una vez más, y nos trae esta novedad del día junto con Jazz, llamada Mario.
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1: Y nos vamos a despedir con un tema que me trae unos recuerdos maravillosos. Una de las melodías y los vocales que más ha hecho, o más veces ha hecho que se ponga la piel de gallina. Volvemos con Martin Garrix. Recordamos que también ha sido proclamado como el número 2 en la lista DJ Mag esta misma semana. Y nos vamos con uno de sus temas, para mí, favoritos. El tema original se llama Ocean, con las voces de Khalid, y la remezcla para unos buenos amigos, Dub Vision, que lo hicieron realmente bien. Crearon una melodía perfecta que acompañaba a esa voz, esa melodía, de una manera, pues yo creo que perfecta. Con esto me despido. Ha sido un placer, un honor y un orgullo estar de nuevo una semana más aquí en Los 40. Saludos de DJ Nano. Nos escuchamos la semana que viene aquí en World Dance Music.

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1: Faltan 4 minutos para las 10.
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0: temperatura. Es la temperatura en los 40.
1: 16 grados.
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1: Faltan 4 minutos para las 11.
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0: es la temperatura en los 40.
1: 16 grados.
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1: Es la hora.
0: Es la hora. Es la hora en los 40.
2: Faltan 5 minutos para la una.
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0: Es la hora
1: en los 40.
2: Faltan 5 minutos para las 2.
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0: Es la hora en los 40.
1: Faltan 5 minutos para las 3.
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2: Faltan 5 minutos para las 4.
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2: Falta un minuto para las 5.
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0: es la temperatura en los 40.
1: 13 grados.
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1: Falta un minuto para las 6.
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0: es la temperatura en los 40.
1: 13 grados.
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1: Faltan 2 minutos para las 7.
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1: Tendencias que dejó la semana de la moda de Nueva York. El cuero, un clásico que se reinventa esta temporada con chaquetas más estructuradas, faldas y total looks que puedes usar en el día a día. Los flecos que darán movimiento a tus looks. El azul, además del calipso que ya habíamos mencionado en cuanto a colores. Las flores que son ideales para esta temporada, esta vez con aplicaciones y los brillos. No solo para tu outfit de noche, puedes usarlo con algo más básico y quedará perfecto en tu día a día.
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0: es la temperatura en los 40.
1: 13 grados.
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1: Faltan 2 minutos para las 8.
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0: 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Temperatura. Es la temperatura. En los 40.
1: 13 grados.
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1: Falta un minuto para las 9.
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0: es la temperatura en los 40.
1: 15 grados.
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1: Falta un minuto para las 10.
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2: Las bailarinas de punta cuadrada son una buena opción en esta temporada. Puede ser distinta, pero versátil, porque estamos acostumbradas a las de punta más afilada o redonda, pero esta vez esto puede ser un calzado muy cómodo, elegante y además versátil para tus looks en esta temporada.
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1: El artista urbano nacional Gino Mella tiene novedades musicales y son junto a Jairo Vera y Ag Daddy. Escuchas Siete Maravillas, su nueva canción acá en los 40.

0: 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Temperatura. Es la temperatura en los 40.
1: 15 grados.
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1: El corte en capas que será tendencia esta primavera se llama Pixi Cortina y es ideal para quienes buscan movimiento que tienen un corte que no sobrepasa los hombros. Destaca por las capas largas y por un flequillo abierto que marca los pómulos. 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
1: 11 de la mañana.
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1: La banda colombiana Morat, que estuvo hace poco acá en nuestro país, está de estreno con Me Mata. Y es la canción que te presentamos en los 40.

0: 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Temperatura. Es la temperatura en los 40.
1: 18 grados.
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1: 12 del día.
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0: 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Temperatura. Es la temperatura. En los 40.
1: 20 grados.
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1: Una de la tarde.
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1: La boyband chilena Across lanzó disco la semana pasada y ahora están de estreno con el video de Besito y Chao junto a Princesa Alba. Escuchas esta nueva colaboración.

0: es la temperatura en los 40.
1: 19 grados.
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1: 2 de la tarde.
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1: El rubor es una opción para darle color a tu piel y es importante saber cómo ocuparlo y ver cómo funciona para ti. La forma correcta no es una sola, existen distintas técnicas, pero lo importante es que también puedes llevarlo a los ojos como una sombra o incluso usarlo un poquito, si es en crema, en los labios. La idea es jugar y atreverse en esta primavera. 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
1: Leer tus pensamientos se llama la nueva canción de Benja Valencia junto a AK420 y es el sonido urbano nacional que te presentamos en los 40.

0: 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Temperatura. Es la temperatura. En los 40.
1: 19 grados.
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1: 3 de la tarde.
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Enrique Iglesias está de vuelta y lo hace junto al grupo Santos Bravos. Por cierto, que van a estar en Lollapalooza Chile 2027. Te dejamos con su canción, Oh, Laca, Laca, La, acá a los 40.

0: 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Temperatura. Es la temperatura. En los 40.
1: 19 grados.
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2: 4 de la tarde.
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0: 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Temperatura. Es la temperatura. En los 40.
1: 19 grados.
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1: 5 de la tarde.
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0: 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Es la temperatura en los 40.
1: 18 grados.
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1: Falta un minuto para las 6.
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1: Ok, bienvenidos, bienvenidas sean todos, todas. Arrancamos la revisión del ranking del 40 al 1. Te acompañamos en esta tarde de domingo por acá por la 101.7. Hacemos el ranking del 40 al 1.
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1: Ahí lo tienes, desde ya puedes votar ahí por tus artistas favoritos y favoritas. Los 40.cl, ingresas y simplemente con un clic, con un touch, ya puedes votar por quien tú desees. Nosotros arrancamos de inmediato la revisión y entramos en la casilla más baja, posición número 40. Por acá es Sinaka quien trae la canción Terremoto. Si tú quieres votar por Sinaka, ingresa a los 40.cl. Ese Terremoto y suena acá en el ranking de los 40.

0: Ok, ya estamos de regreso. Entramos a la casilla número 38. Posición 38 para Camilo Trae el Árbol. Pertenece ahí a su último proyecto. Si tú quieres votar por Camilo, por el colombiano, ingresa ahí los40.cl y puedes votar por tus favoritos.
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0: Ya revisamos la casilla número 40 con Sinaca, con Terremoto, ya sonó. Recién pasaba ahí Catáis con su Ponte Ponte. Ahora nos quedamos con Camilo. Casilla 38. Suena acá en el ranking de los 40.
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0: con la lista, avanzamos con el ranking del 40 al 1. Era Miley quien pasaba ahí con su último lanzamiento. Llegamos a la casilla número 36. Por acá aterriza Quevedo, trae la canción Al Golpito. Se quiere votar ahí por el español, se quiere votar ahí por el chico que nos tienes a todos ahí metidos con su música. Ha tenido un gran año Quevedo, ¿eh? Ha tenido un gran año, supuestamente el 2027 llegaría a Chile, así que ahí hay que estar atentos. Nos quedamos con Al Golpito, es Quevedo, y suena acá en el ranking de los 40.
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0: Ok, ya es momento de llegar a la casilla número, posición número 34. Es Cat's Eyes, traen la canción Animal. Si quieres votar ahí por Cat's Eyes, por las chicas, ingresa ahí en nuestra web, los40.cl, pídelas también a través de nuestro chat, más 569-5879-2865. Ahí lo tienes para que pidas. Canción pedida es canción votada. Por acá nos dejaba saluditos Jocelyn, Camila, Catalina también. Estaban votando ahí por Across, por QR. Ya pues, excelente ahí. Voto check. Voto check. Nos quedamos con Cat's Eyes. Esto es Animals. Y suena en el ranking de los 40.
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0: Ok, nos separamos. Breve pausa comercial, breve corte y regresamos con más. Te acompañamos acá haciendo el ranking del 40 al 1, el ranking más importante de Chile. Pausa comercial y ya venimos.
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1: Temperatura.
0: Es la temperatura. En los 40.
2: 17 grados.
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0: Ya de regreso, ya de vuelta, llegamos a la casilla 33. Por acá, un chileno y un colombiano. Obvio on the Drums junto a Jere Klein trae la canción Que Hubo Amor. Que Hubo Amor, si quieres votar por ellos, si quieres cantarla, la vas a escuchar a continuación. Ese que es Jere Klein junto a Obvio on the Drums. Le metemos ritmo esta tarde, día domingo. Te acompañamos junto a ellos. Suena Que Hubo Amor acá en el ranking, en la casilla número 33.
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0: Avanzamos, pasamos de la casilla 22 a la casilla número 31. Por acá aterriza Curtis, se trae Red Red. Si quieres votar ahí por Curtis, ingresa a nuestros sitios oficiales, los40.cl, a través de nuestro chat, más 569-5879-2865. Ahí lo tienes, ahí puedes votar por tus favoritos y favoritas. Nos quedamos junto a Red Red, esto es a cargo de Curtis. Suena acá en el ranking de los 40.
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0: Ya estamos de regreso, ya estamos de vuelta. Llegamos, entramos a la casilla número... posición número 29. Mira, oye, que vamos rápido. Ya revisamos a Sinaka, Camilo, Miley, Quevedo, Across, Cat Eyes. Pasó recién Madonna hace un ratito. Nosotros llegamos a la casilla número... posición número 29. Bad Bunny trae la canción nueva, Yol. Si quieres votar ahí por el conejo, por Bad Bunny, ingresa a nuestro chat. Pídelo también ahí a través de nuestro chat. Pídelo también a través de nuestras redes sociales. Arroba Los40Chile, ahí nos encuentras. Y también puedes votar en nuestra aplicación Los 40 Radio. Nos quedamos junto a Benito Antonio Martínez. Es Bad Bunny, suena nueva Yol, acá en el ranking de los 40.
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0: Ya estamos, avanzamos con el ranking. Llegamos a la casilla número posición 27. Junto a ella, junto a Sabrina Carpenter, Betcham. Si quieres votar ahí por Sabrina, si es una de tus artistas favoritas, ingresa a nuestras plataformas y vota por Sabrina Carpenter.
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0: Es ella, Sabrina Carpenter, que estuvo aquí en Chile a principios de año en el Lollapalooza Chile 2026, que esta semana liberó cartela. Liberó cartela ahí con Travis Scott, con Charlie XCX, con David Guetta. Va a estar bueno, ¿eh? Va a estar bueno. Sombra también van a estar ahí presentes. Si tú quieres votar por alguno de ellos, si quieres que ingresen al ranking, pídelos a través de nuestras redes, @los40chile. Nosotros nos quedamos junto a Sabrina Carpenter y suena acá en el ranking de los 40.
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1: Ok, nos separamos, breve pausa comercial, breve corte y regresamos con más. Te acompañamos en esta tardecita noche de domingo. Hacemos la actualización del ranking del 40 al 1, el ranking más importante de Chile. Pausa y ya venimos.
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0: 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Hora 40. 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Es la hora. Es la hora. Es la hora en los 40.
1: Faltan 2 minutos para las 7.
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2: Avanzamos, avanzamos con el ranking. Llegamos a la casilla 26. Martin White junto a Katai se traen Polly Pocket. Descienden una posición esta semana. Si tú quieres votar por ellos, ingresa a nuestra web, los40.cl. Ahí puedes votar por Martin White. Puedes votar por Katai, pegadita a Taylor Swift. Así que ahí lo tienes, en la casilla 26 y 25 respectivamente. Nos quedamos con Polly Pocket. Suena acá, en el ranking de los 40.
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0: Avanzamos con la lista, avanzamos con el ranking. Llegamos a la casilla 24. Olivia Dean trae la canción Man I Need. Si quieres votar ahí por Olivia, una maestra, ¿eh? Una maestra. Se mantiene durante estos días aquí en la lista. Si quieres votar por ella, ingresa a los40.cl. Pídelo también a través de nuestro chat, más 569-5879-2865. Eso, Olivia Dean. Y son acá, en el ranking más importante de Chile.
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1: Avanzamos con la lista y llega ella, es Trini, sí, la princesa Alba. Llega a la casilla 22, que tuvo una gran semana. Trae ahí tus estaciones. Hace poco estrenó ahí su tarjeta VIP. Muy rosada, muy Pinky Promise. Muy de mujer, muy bonita. Sacó su tarjetita VIP y agotada en cosa de minutos, en cosa de horas. Agotada, completamente agotada. Tremendo. Ese es el fenómeno de Princesa Alba junto a Metro de Santiago, que estrenaron ahí. Lanzaron la nueva tarjeta VIP bien rosada. Nos quedamos con la canción que hace alusión justamente a las estaciones de Metro. Tus estaciones, Princesa Alba. Suena acá en el ranking de los 40.
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0: Avanzamos con el ranking, no nos detenemos. Llegamos a la casilla 20. La mitad del ranking le pertenece a Harry Styles. Si quieres votar por Aperture, ingresa a los40.cl, ingresa ahí en nuestros sitios oficiales y vota por Harry Styles. Nosotros lo escuchamos a continuación. Esto es Aperture. Comienza a sonar, lo vives acá, lo escuchas en el ranking de los 40.
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Ok, nos separamos, pausa comercial, breve corte y regresamos con más a la vuelta. Entramos ahí para llegar al top 10. Nos queda poquito, ¿ah? ¿Eh? Nos queda poquito. Pausa comercial, breve corte y ya venimos.

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1: Temperatura.
0: Es la temperatura. En los 40.
2: 16 grados.
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2: Ok, llegó el momento, entramos a la casilla número 18, te decía, que ya queda poquito para entrar ahí al top 10. Casilla número 18 para Omar Kurz, trae la canción Coco. Si tú quieres votar ahí por Omar, si quieres votar ahí por tu artista favorito, son varios, ¿sabes? Varios fanáticos y fanáticas de la UC que están ahí esperando su llegada a Chile. Se viene a fin de año, Omar Kurz, trae Coco. La escuchamos acá en el ranking del 40 al 1. Tú vota.
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2: 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Omar Kurz suena Coco acá en el ranking de los 40.
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0: Avanzamos con la lista, avanzamos con el ranking. Se repite el plato. Omar Kurz por acá, recién pasaba Quevedo. Ahí con Ni Borracho. Llega Omar Kurz, trae la canción Sisi junto a Ozuna. Casilla número 16 de la lista. Si quieres votar por ellos, ya lo tienes. Los 40 puntos CL. Pegadito a Sisi es I Just Might de Bruno Mars, el hawaiano. Así que ahí nos quedamos. Esto es Sisi, suena acá en el ranking de los 40.
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0: Esta es una canción hermosa, Chad. Esta es una canción hermosísima. Es a cargo de Gino Meya y Matt Hunter, Mi Señora. Si quieres ahí una canción para dedicar a tu mujer, a tu esposa, a tu ser amado, Mi Señora, ahí la puedes dedicar. Muy linda canción. Va subiendo en el ranking, se queda esta semana en la casilla número 14. Si tú quieres votar por ellos para que sigan subiendo, ingresa ahí los40.cl, que ya sumó varios votos durante esta semana. Es Gino Meya, Matt Hunter, Mi Señora, y suena acá en el ranking de los 40.
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1: Ok, avanzamos con el ranking. Llegamos a la casilla número 12. Por acá es Ariana Grande. Sí, Ariana Grande se queda aquí en la casilla número 12. Así que atentos ahí los fanáticos y fanáticas que quieran votar por Ariana. Lo pueden hacer a través del chat. Más 569-58-792-865. Por acá lo hace Valentina, por acá lo hace Joaquín, por acá lo hace también Nicolás. Le mandamos cariños a los cabros que votaban ahí por Young Sister, por Sabrina y por Amigo de Artistas respectivamente. Así que checado, checado, hermanos. Nos quedamos con Ariana Grande acá en el ranking de la 101.7, casilla 12. Suena en el del 40 al 1.
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0: Es momento de que nos separemos. Breve pausa comercial, breve corte y regresamos con más. Te acompañamos acá con el ranking más importante de Chile. Pausa comercial, breve corte. Y ya venimos a la vuelta. Top 10 de la semana.
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0: 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Es la hora. Es la hora. Es la hora. Es la hora en los 40.
1: Faltan 2 minutos para las 8.
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0: Ok, ya estamos de regreso. Casilla número 10 es a Olivia Rodrigo, quien trae su Drop Dead. Si quieres votar ahí por Olivia, si es tu artista favorita, con su último álbum, Just Simply Sad for a Girl So in Love, está imperdible. Así que ingresa ya y vota por Olivia Rodrigo.
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0: Oye, está buena la lista. Buenos temitas hay dentro de la lista. Si tú quieres votar por alguno de ellos, ingresa ahí en nuestros sitios oficiales y vota con un solo clic, con un solo touch, sin necesidad de suscribirte, sin necesidad de nada. Simplemente votar. Tú votas, llegas y votas. Así de simple, chicos. Nos quedamos junto a Olivia Rodrigo. Esto es Drop Dead y suena acá en el ranking de los 40.
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0: avanzamos con la lista, avanzamos con el ranking. Llega Rosalía junto a Yaritza y su esencia. Casilla 8 es La Perla. Si quieres votar ahí por Rosalía, si es de tus artistas favoritas, ingresa a los40.cl. Ahí está La Perla para que votes. Con ella nos quedamos. Suena acá en el ranking más importante de Chile.
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0: Ok, seguimos recorriendo la lista. Se junta por acá Elvis Crespo junto a Quevedo. Elvis Crespo junto a Quevedo, dos generaciones, una sola canción, es La Graciosa. Se quedan ahí en el top 6, número 6 del ranking de esta semana. Así estamos. Estamos recién partiendo octubre, está bueno, chicos. Va a empezar a salir poquito a poquito el sol, así que de a poco nos vamos aproximando ahí a lo que sería todo el verano. Nosotros nos quedamos junto a La Graciosa, Elvis Crespo junto a Quevedo. Suenan acá en el ranking de los 40.
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0: Ok, es momento de que nos separemos. Breve pausa comercial, breve corte y regresamos con más. Quédate conectado, conectada. Que a la vuelta revisamos el top 5 de la semana. No cualquiera está por acá. Top 5 de la semana. Pausa y ya venimos.
1: Temperatura. Es la temperatura en los 40.
2: 15 grados.
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0: Ok, ya estamos de regreso. Casilla número 5 es Lauta, amigo de artistas con puñaladas. Si tú quieres votar por ellos, si es una de las canciones que te prende en esta temporada, ingresa ahí los40.cl y vota por ellos.
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0: Ahí lo tienes, los40.cl. Ah, ese es el lugar para poder votar ahí por tus favoritos y favoritas. Nos quedamos con ellos. Es Lauta, junto a los amigos de artistas. Vota y sigue votando acá en el ranking de los 40.
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0: Ya estamos de regreso, entramos a la casilla número 3. Casilla número 3 del ranking. Por acá, Kata y Sissi Naka estuvieron en lo más alto durante varias semanas atrás. Ahora se mantienen durante estos días ahí en la casilla número 3. Kata junto a Sinaka traen Aló, una de las canciones de este 2027. Aló, aló. Si quieres votar, ingresa a los40.cl. Es Aló y suena acá en el ranking del 40 al 1.
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0: Avanzamos con la lista, avanzamos con el ranking. Sí, pues hay movimientos, hay movimientos. Les arrebataron el número uno. Les arrebataron el número uno. Hablo de ellas. Judeline, Karol G, Rusowski. Si quieres votar por ellos, ingresa ahí los40.cl. Es Baby Wow. Estuvieron número uno durante varias semanas atrás y ahora adivina quiénes están allá. Te lo cuento a la vuelta, ¿vale? Te lo cuento en breve, en un rato, quién está en el número uno. Nos quedamos en la casilla número dos, Baby Wow. Y suena acá en el ranking de los 40.
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0: Ok, llegó el momento. Revisamos la casilla más alta de la lista. Llegó el momento de checar la casilla número uno. La posición número uno, acá no cualquiera, ¿eh? Acá no cualquiera, porque este día miércoles, en tres días más, hacen historia. Llegan a Chile, son ellos, BTS. Están ahí en lo más alto con Swim. Si tú quieres votar por BTS, si son de tus bandas favoritas, ingresa a los40.cl, que ahí puedes votar. Ahí puedes votar por tus artistas favoritos y así recibir a BTS con el número uno de la semana. Yo me despido. Abracito grandes, cuídate. Soy Víctor Vito Velázquez. Nos encontramos por ahí. Que te vaya bonito. Mañana se descansa, así que ahí volvemos durante la semana. Que te vaya bacano. Esto fue el ranking del 40 al 1. Te quedas con el número uno, BTS. Suena Swim acá en el ranking de los 40. Chao, chao.
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0: Es la hora. Es la hora. 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
1: Faltan 2 minutos para las 9.
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1: Global Show, Los 40. ¿Qué pasa, Tony? Somos Morat. Esta es nuestra nueva canción para los 11 países desde el 40 Global Show. Muy felices de estar acá.